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4: Llevo cuatro.

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alguien para que sea o matar a alguien para que ahí siga. Entonces, una nena de 8 años adicta al alcohol, que anda a ser

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0: Manu.
1: Todavía no la puede olvidar.
2: Jóvenes Pordioseros, gracias, querido. Un placer.
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0: Cinema Varieté. Serú Girán.
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0: Celeste Carballo, mi voz renacerá.
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0: Gracias.
1: Tierra Sagrada. Ahí tenés a Man Ray.

0: Juan Manuelito Rock, esto era Jorge Pichevsky.
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0: semana. Y los viejos amigos y algún que otro primo que ya peinan canas.
1: No tienes corazón.
0: No, no tienes corazón.

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0: Si no me quiere, no me quiere.
1: Nadie se muere.
0: Así está el tema.
1: ¡Qué dilema!
0: Y Joaquín, ¿tú qué opinas?
2: Todas las damas de beneficencia toman un descanso, hablan un poco y vuelven a rendirse y ya no lloran más.
3: Ariel Leira, Las Damas de Beneficencia.

0: Pasaba toda la noche hasta que salga el sol, Pelvis.
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0: de Valderramas, Ilia.
1: A Barajame, Ilia Curiaquian de Valderramas.
2: Grazie. Yeah.
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0: David Lebón, no confíes en tu suerte.
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Polifemo. Donde quiera que estés, ahí está sonando Manuel Wirtz.

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0: Box Day. Puedes pensar lo que quieras de mí.
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0: Pasaba Pastoral. Esto era El Hospicio.
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Esto era Ricardo Soule. Aunque estés de traje y limusina. Esto es Alejandro Lerner, entre lágrimas y euforia.

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Cerú Girán, Peperina. Ana no duerme. Almendra.

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0: viudas e hijas del rock and roll. Plata, plata.
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pasaba hit. Todo el mundo va bailando así. Esto es Abbey Road, Ilia Curiaque and the Valderramas.

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Clara de Morris. No te vas a agrandar como si fuera Chuck Norris. Por eso ven, entra, tampoco

0: Amor y Balada, Los Guarros.
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0: Javier Martínez, una casa con 10 pinos.
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1: Daniel Melingó, Belfegor.

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0: Ricardo Soule. El tren está partiendo.
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0: Yo, Horacio Acavalo, gracias por el homenaje a todos los boxeadores campeones del mundo. No me bajé los brazos, pendejo. ¡Vamos todavía!
1: Dos minutos. Piñas van, piñas vienen.

0: Virus, el doctor.
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0: Charly García, Piano Bar.
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0: Alma y vida, pintaré de poemas la ciudad.
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0: Actualizamos los datos del tiempo. A esta hora la temperatura marca 10 grados, con una humedad del 100%. El reporte indica condiciones estables. Te seguimos acompañando con la mejor programación.
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0: Pasaba sin plegarias. Fricción.
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2: Muy buenos días, aquí están las noticias. En Policiales, nuevo homicidio en Paraná, asesinaron a un hombre de un disparo en la cabeza. Detenido en Concordia con 160 dosis de cocaína. Cuatro personas lesionadas en dos accidentes en Paraná. En Entre Ríos, impulsan declarar ciudadanos ilustres a Martínez y Senesi de Entre Ríos. Dictan inadmisible acción que pidió que se declare que la no aprobación de un balance genere consecuencias jurídicas. El río Uruguay experimenta un ascenso paulatino. Desde Regional FM, fueron las noticias de la hora. 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
1: ¡Opa! De Paraná, tu mesa

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0: Son las 10 horas, 37 minutos.
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0: Actualizamos los datos del tiempo. A esta hora la temperatura marca 11 grados, con una humedad del 100%. El reporte indica condiciones estables. Te seguimos acompañando con la mejor programación.
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1: Muy buenos días, aquí están las noticias. En policiales, nuevo homicidio en Paraná, asesinaron a un hombre de un disparo en la cabeza. Detenido en Concordia con 160 dosis de cocaína. Cuatro personas lesionadas en dos accidentes en Paraná. En Entre Ríos, impulsan declarar ciudadanos ilustres a Martínez y Senesi de Entre Ríos. Dictan inadmisible acción que pidió que se declare que la no aprobación de un balance genere consecuencias jurídicas. El río Uruguay experimenta un ascenso paulatino. Desde Regional FM, fueron las noticias de la hora. 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

0: Actualizamos los datos del tiempo. A esta hora la temperatura marca 11 grados, con una humedad del 100%. El reporte indica condiciones estables. Te seguimos acompañando con la mejor programación.
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0: Son las 11 horas, 38 minutos.
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1: Muy buenos días, aquí están las noticias. En las novedades del país, atención porque el mercado ya confirmó cuándo el dólar llegará a los 1.800 según un vocero de Milei. Y hay más, se quita alivio al bolsillo de los ciudadanos mientras, por otro lado, se perdonan deudas millonarias a empresas energéticas. Además, se aproxima la conmemoración de la Noche de las Corbatas. Cambiamos de ámbito para enfocarnos en las policiales. Un nuevo y lamentable homicidio en Paraná, un hombre fue asesinado de un disparo en la cabeza. En Concordia, fue detenido un sujeto con nada menos que 160 dosis de cocaína. Y cerramos este bloque con la noticia de 4 personas lesionadas en 2 accidentes ocurridos también en la ciudad de Paraná. Desde Regional FM, fueron las noticias de la hora. 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
2: Belgrano debutó con triunfo en el torneo Clausura ante Rosario Central. Belgrano comenzó de la mejor manera su participación en el torneo Clausura, consiguiendo un valioso triunfo de 2-1 frente a Rosario Central en el estadio Julio César Villagra. El equipo, que llega como flamante campeón del torneo Apertura, demostró su jerarquía y no dejó dudas de su intención de repetir la consagración. Nicolás Ubita Fernández y Francisco González Metichi fueron los encargados de marcar los goles que le dieron la victoria al Pirata. El encuentro tuvo un arranque intenso, con ambos equipos buscando establecer su dominio en el campo. Sin embargo, Belgrano mostró su mejor versión y logró abrir el marcador rápidamente, lo que le permitió manejar el ritmo del partido. Rosario Central luchó por encontrar el empate, pero el sólido desempeño defensivo del local y la efectividad en ataque fueron determinantes para sellar este primer triunfo en el Clausura. Con este resultado, Belgrano inicia con buen pie la defensa de su título, dejando en claro que no se conforma y que su ambición por seguir siendo protagonista en el fútbol argentino permanece intacta. La hinchada celebró con fervor este inicio esperanzador y ahora el equipo deberá mantener este nivel para continuar sumando puntos en el torneo.
0: Actualizamos datos. 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

0: Son las 12 horas, 37 minutos.
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0: Actualizamos los datos del tiempo. A esta hora la temperatura marca 14 grados, con una humedad del 94%. El reporte indica condiciones estables. Te seguimos acompañando con la mejor programación.
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1: Muy buenos días, aquí están las noticias. En las novedades del país, atención porque el mercado ya confirmó cuando el dólar llegará a los 1.800 según un vocero de Milei. Y hay más, se quita alivio al bolsillo de los ciudadanos mientras, por otro lado, se perdonan deudas millonarias a empresas energéticas. Además, se aproxima la conmemoración de la Noche de las Corbatas. Cambiamos de ámbito para enfocarnos en las policiales. Un nuevo y lamentable homicidio en Paraná, un hombre fue asesinado de un disparo en la cabeza. En Concordia, fue detenido un sujeto con nada menos que 160 dosis de cocaína. Y cerramos este bloque con la noticia de 4 personas lesionadas en 2 accidentes ocurridos también en la ciudad de Paraná. Desde Regional FM, fueron las noticias de la hora. 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

0: Actualizamos los datos del tiempo. A esta hora la temperatura marca 15 grados, con una humedad del 88%. El reporte indica condiciones estables. Te seguimos acompañando con la mejor programación.
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0: Son las 14 horas, 32 minutos.
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0: Actualizamos los datos del tiempo. A esta hora la temperatura marca 15 grados, con una humedad del 88%. El reporte indica condiciones estables. Te seguimos acompañando con la mejor programación.
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1: Muy buenas tardes, aquí están las noticias. En Entre Ríos. Causa contratos truchos, Sólida Resolución rechazó casi algunos planteos defensivos y remitió la causa a juicio. Restringen acceso en Costanera de Concordia por crecida del río Uruguay. Extienden la convocatoria para participar de la residencia de guión y desarrollo de proyectos audiovisuales de Entre Ríos. En deportes. Cuando juega San Lorenzo versus Lanús, fecha, hora y TV en vivo. Atlante rescata empate como ante América en torneo mexicano de fútbol. Cuando juega Racing versus Gimnasia y Esgrima La Plata, fecha, hora y TV en vivo. Desde Regional FM, fueron las noticias de la hora. 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

0: Actualizamos los datos del tiempo. A esta hora la temperatura marca 18 grados, con una humedad del 73%. El reporte indica condiciones estables. Te seguimos acompañando con la mejor programación.
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0: Actualizamos los datos del tiempo. A esta hora la temperatura marca 18 grados, con una humedad del 73%. El reporte indica condiciones estables. Te seguimos acompañando con la mejor programación.
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0: Actualizamos los datos del tiempo. A esta hora la temperatura marca 18 grados, con una humedad del 73%. El reporte indica condiciones estables. Te seguimos acompañando con la mejor programación.
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0: que esto ha sido todo por hoy.
1: Actualizamos los datos del tiempo. A esta hora la temperatura marca 18 grados, con una humedad del 73%. El reporte indica condiciones estables. Te seguimos acompañando con la mejor programación.
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1: Muy buenas tardes, aquí están las noticias. En deportes, cuando juega San Lorenzo VS. Lanús, fecha, hora y TV en vivo. Atlante rescata empate como ante América en torneo mexicano de fútbol. Cuando juega Racing VS. Gimnasia y Esgrima La Plata, fecha, hora y TV en vivo. En Entre Ríos, causa contratos truchos, sólida resolución rechazó casi algunos planteos defensivos y remitió la causa a juicio. Restringen acceso en Costanera de Concordia por crecida del río Uruguay. Extienden la convocatoria para participar de la residencia de guión y desarrollo de proyectos audiovisuales de Entre Ríos. Desde Regional FM, fueron las noticias de la hora. 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

0: Actualizamos los datos del tiempo. A esta hora la temperatura marca 18 grados, con una humedad del 73%. El reporte indica condiciones estables. Te seguimos acompañando con la mejor programación.
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0: Son las 19 horas, 41 minutos.
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1: Muy buenas tardes, aquí están las noticias. En deportes, cuando juega San Lorenzo VS. Lanús, fecha, hora y TV en vivo. Atlante rescata empate como ante América en torneo mexicano de fútbol. Cuando juega Racing VS. Gimnasia y Esgrima La Plata, fecha, hora y TV en vivo. En Entre Ríos, causa contratos truchos, sólida resolución rechazó casi algunos planteos defensivos y remitió la causa a juicio. Restringen acceso en Costanera de Concordia por crecida del río Uruguay. Extienden la convocatoria para participar de la residencia de guión y desarrollo de proyectos audiovisuales de Entre Ríos. Desde Regional FM, fueron las noticias de la hora. 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

una buena Pixar. No sé que tenés otros planes, pero no sé. 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

0: Actualizamos los datos del tiempo. A esta hora la temperatura marca 18 grados, con una humedad del 73%. El reporte indica condiciones estables. Te seguimos acompañando con la mejor programación.
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0: Son las 20 horas, 31 minutos.
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